Qué rollo, Plada, aquí avanzamos con más cancioncita, más covercito. Vamos a compartirles este con mucho cariño, algo del maestro Juan Gabriel, al estilo de las guitarras de los plebes del rancho, de Ariel Camacho. Dice más o menos, compa Mecha, jálese pariente, dice.

0: Ay, se asomó. Con mucho gusto y mucho cariño.
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2: Habitantes de San Bartolo cumplen más de 48 horas sin energía eléctrica. Piden la intervención urgente de la Comisión Federal de Electricidad. Habitantes de la comunidad de San Bartolo denunciaron que llevan alrededor de 48 horas sin servicio de energía eléctrica, una situación que ha afectado a más de un centenar de familias y ha complicado el desarrollo de sus actividades cotidianas. Los vecinos señalaron que la falta de suministro ha provocado la descomposición de alimentos, así como afectaciones en el funcionamiento de aparatos eléctricos y dificultades para realizar labores domésticas, comerciales, además de permanecer sin ventilación en medio de las altas temperaturas que se registran en nuestra región. Ante esta problemática hicieron un llamado urgente a la Comisión Federal de Electricidad para que envíe personal técnico a la comunidad, localice la falla y restablezca el servicio a la brevedad posible. Asimismo, solicitaron que se informe a la población sobre las causas de la interrupción y el tiempo estimado para la reparación, ya que aseguran que hasta el momento no han recibido una respuesta clara. Los habitantes advirtieron que no es la primera ocasión que enfrentan fallas prolongadas en el suministro eléctrico, por lo que pidieron a la Comisión Federal de Electricidad reforzar el mantenimiento de la infraestructura para evitar que este tipo de situaciones continúen afectando a las familias de San Bartolo.
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0: Ahí tengo muchachos, no, cierro.
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0: ¿Cómo están? Soy Claudia Mejía. Una nueva semana, un nuevo episodio. Hay un tema que, pues como mujeres tal vez sepamos cómo manejarlo, pero tal vez haya mujeres o adolescentes que aún no, y es este tema de la higiene menstrual. Y para eso tenemos a nuestra querida doctora Carelia Mendoza, ella es ginecóloga. ¿Cómo estás, doctora?
5: Muy bien, muchísimas gracias, un gusto estar con ustedes.
0: Hablemos de la higiene menstrual, pero sí quisiera como una guía, ¿no? O sea, saber el paso a paso.
5: Claro.
0: De una buena higiene menstrual.
5: Hablar de higiene menstrual es un tema bastante amplio en el sentido de que hay muchas cosas que aún no sabemos. Sin embargo, pues la mayor parte de nosotras tenemos el contacto o de alguna manera nos introducimos a la higiene menstrual como Dios nos da a entender, porque
0: sí.
5: Nadie nos explica qué usar, cómo usar, cada cuánto cambiarlo. En el mejor de los casos, nuestra mamá, prima, tía, amiga nos orientará un poco. Pero a pesar de todo lo que hemos avanzado en comunicación, en normalización del periodo menstrual, pues finalmente no hemos logrado que esto sea hablado de manera amplia, ¿no? Porque todo mundo esconde como esa parte todavía. En muchas ocasiones pensamos que esto es como algo que es sucio, ¿no?
0: Mucho tabú.
5: Mucho tabú, justamente. Lo primero que debemos de saber es, cada mujer es única, cada mujer tiene afinidades o facilidades para determinados productos de higiene menstrual, pero lo más importante es a ti que te sirve y a ti que te acomoda.
0: Esto de las copas no es tan nuevo, ya tiene tiempo, pero el otro día yo hablando con una prima le decía, bueno, ¿por qué no intentas usar la copa? Y dice, es que no he tenido relaciones. Y yo me quedé como en ceros y en blanco porque no supe qué decirle, porque no estoy informada sobre esta parte, este producto de la copa. Entonces, ¿esto es un mito? ¿Es real? ¿Quién puede usar la copa? Bueno, tú nos acabas de decir lo que mejor te acomode y te funcione.
5: Estos dos elementos, al igual que los tampones, son situaciones que tenemos o objetos que tenemos que introducir dentro de la vagina. Aquí el por qué usarlos o no usarlos cuando se ha tenido o no se ha tenido vida sexual depende precisamente de un mito que tenemos muy arraigado, uh-huh, de la cuestión de virginidad. Tenemos muchas veces esa idea de que si no se han tenido relaciones sexuales no se pueden utilizar este tipo de copas o de discos o de tampones. Si la paciente está consciente de que su virginidad está únicamente dada por una estructura anatómica que puede o no estar presente, puede o no romperse en el momento de la primera relación sexual, y para ella es mucho más fácil utilizar, mediante educación que nosotros le damos a veces en el consultorio, para la utilización de tampones o copas menstruales, pues adelante. Aquí la única situación es que cuando no han tenido vida sexual, utilizar este tipo de elementos puede llegar a producir un poco de dolor o incomodidad. Por eso es que muchas veces pues no se les recomienda, pero no propiamente está prohibido.
0: ¿Cuál sería la opción para las personas que no tienen un fácil acceso a estos productos?
5: En muchas zonas rurales incluso todavía utilizan telas como tal para absorbentes y no utilizar productos que sean desechables, y precisamente por el alto costo que tienen. Entonces son regiones en donde están acostumbrados a utilizar los recursos propios, porque no hay forma de que ellos tengan acceso a otro tipo de procesos o de materiales como las toallas sanitarias.
0: Y por ejemplo, si estas mujeres utilizan estas, supongo que son como los pañales que usan para los niños.
5: Sí, o incluso, por ejemplo, algunas telas absorbentes como los tipo toalla,
0: okay,
5: la toalla para lavarse las manos,
0: sí,
5: pueden
0: sí
5: llegar a utilizar.
0: Okay.
5: Y lo único que se les recomienda es que estén perfectamente lavadas, perfectamente secas antes de utilizarlas, porque esto puede ser un factor de riesgo para infección. La copa menstrual es una excelente opción, pero también tiene ciertas situaciones que debemos de tomar en cuenta. Entiendas que tienes que cambiarlo cada 6 a 8 horas recomendablemente, incluso de acuerdo a la cantidad de flujo que tienes puede ser esto más frecuente. Al igual que con la toalla sanitaria, se recomienda cambiarla entre cada 6 a 8 horas para evitar algún accidente o alguna situación de infección.
0: ¿Tipo de ropa interior? Okay. O sea, que podamos utilizar.
5: Bien. Independientemente de que estemos o no en un ciclo menstrual, nosotros debemos utilizar ropa interior que sea completamente algodón, es la recomendación siempre, completamente de algodón. Tratar de evitar que tenga colores, porque se ha visto que incluso los colores pueden llegar a tener algunos elementos que pueden ser disruptores endocrinos. Tratar de evitar telas sintéticas precisamente por el contacto con estos disruptores endocrinos o por contaminación. Y ropa que no sea muy ajustada, porque pues nos encanta meternos en esos pantalones súper embarrados que nos ponemos con calzador, pero no es como lo más sano, ¿no? Entonces, en cuanto a la ropa interior, pues no debe ser ajustada y debe ser de algodón preferentemente.
0: El lavado de manos. O sea, yo creo que debe ser el primer paso, así uses lo que estés usando, lavarte las manos.
5: Sí. Independientemente del producto que nosotros utilicemos, siempre se recomienda para remover cualquier producto de higiene menstrual lavarse las manos previamente, porque vamos a tocar nuestra área genital.
0: Ay,
5: y
0: sí,
5: todo lo que traemos en las manos, o sea, todo lo que toca nuestras manos en todos lados, pues tiene mucha contaminación de muchas cosas. Entonces, lo ideal es sí lavarnos las manos antes de ir al baño.
0: Por favor, y después también, ¿no? Digo,
5: sí.
0: La preciosa hay que cuidarla. A la hora de lavar tu área genital, hay demasiados productos también. Existen muchísimos productos, jabones, lociones, etcétera, etcétera, etcétera. ¿Qué es lo recomendable para la limpieza?
5: Lo recomendable es no utilizar productos perfumados, que eso es fundamental. Bañarnos únicamente con agua y jabón, jabón neutro de preferencia, sin aromas, sin olores añadidos, porque estos pueden llegar a generar contaminación, como lo hablamos con los productos de higiene menstrual. Entonces, realmente, otra vez venimos de campañas publicitarias en donde dicen que nuestro cuerpo tiene que oler a flores del campo, y pues la realidad es que no es cierto.
0: No.
5: Entonces, pues nos hemos acostumbrado a que debemos de oler perfumadas todo el tiempo, y esto no es necesario. Con que nosotros tengamos una higiene con un jabón neutro, un jabón de baño que no sea perfumado, es suficiente. Existen muchos productos, mientras estos no tengan algunos fenoles, algún aromatizante, podemos utilizarlos.
0: La limpieza para ir al baño, ¿cómo debería de ser?
5: Siempre tratamos de encontrar productos que nos puedan ayudar en nuestra vida diaria. Entonces, hay, por ejemplo, a quienes se les facilita las toallitas húmedas. La realidad es que dentro de todo lo que se ha estudiado, lo único que se pide es que si se utilizan, por ejemplo, toallitas húmedas, estas no sean con alcohol y no tengan ningún tipo de perfume. Entonces, lo que hacemos habitualmente y la práctica común es el uso de papel higiénico, con lo cual tendría que ser suficiente. Lo ideal es que nosotros tuviéramos un lavado con agua y posteriormente solamente secar a palmaditas con el papel higiénico, pero se considera que utilizar únicamente el papel higiénico y limpiarnos de adelante hacia atrás, pues tiene que ser suficiente para nuestra higiene.
0: ¿Y baño diario?
5: Baño diario, sí, por supuesto.
0: ¿Estés o no estés en tu periodo?
5: Así es.
0: Okay. Bueno, digo baño diario porque, bueno, una sabe de eso, ¿no? Entonces
5: claro.
0: Ya una a los dos días y no te bañas, ya estás como de...
5: Exacto, pero también tratar de no exagerar en nuestro aseo diario, porque pues hay pacientes que se lavan con ciertos jabones que son muy abrasivos para la piel, entonces este tipo de jabones está prohibido.
0: ¿Cómo abordar este tema con las niñas, con las hijas?
5: Primero debemos de aprender nosotros, quitarnos todos los tabús, todos los mitos que tenemos en la cabeza, quitarnos las dudas. Y segundo, pues entender que también nuestros hijos ahora tienen acceso a otro tipo de elementos que a veces pues llegan a conocer más de ciertos temas que nosotros. Entonces, entre mejor estemos preparados, podemos pedir apoyo de un médico para poder orientar a nuestros hijos sobre estos temas.
0: Pues muchísimas gracias por estar aquí y por darnos estos tips. Soy Claudia Mejía. Bye.
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Muy pero muy buenas madrugadas, ya las 12 con 25 minutos, te doy la bienvenida. Ya sabes que este programa es de las 12 de la medianoche hasta las 6 de la mañana. Pídeme tu canción favorita. Ya nos amaneció en domingo 19 de julio y ya sabes que en esta estación te acompañamos hasta que cante el gallo. El número en cabina 287-125-7862. Comunícate, pídeme tu canción. Aquí estamos a la orden para el desorden. Recuerda, esta es tu estación favorita, la mejor 106.5.

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1: A mí me gustan los corridos porque son los hechos reales de nuestro pueblo.
2: Sí, a mí también me gustan porque en ellos se canta la pura verdad.
1: Pues ponlos pues, órale, ahí va.

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2: Hola, soy Carla Acevedo y esta es la cápsula informativa. En el marco de las fiestas de la Guelaguetza 2026, el gobernador Salomón Jara Cruz invitó a visitantes locales, nacionales y extranjeros a participar en la Feria del Mezcal, que se llevará a cabo del 17 al 28 de julio en el Centro Cultural y de Convenciones de Oaxaca. El evento contará con más de 400 expositores entre productores de mezcal, café, cerveza, artesanos y gastronomía, además de 100 actividades artísticas y culturales y la participación de más de 20 agrupaciones musicales. El acceso tendrá un costo de $80 y los recursos obtenidos por la venta de boletos, junto con los de la Guelaguetza 2026, serán destinados a la construcción de Hogares Primavera, un proyecto de asistencia social impulsado por el gobierno del estado de Oaxaca. En información local, la sección 22 del

0: de México, Ramón Jiménez López. El movimiento sostiene que persisten inconformidades por presuntas irregularidades administrativas y cambios en la estructura directiva del plantel, por lo que anunciaron que las protestas continuarán con el respaldo de la base sindical hasta obtener una solución a sus demandas. Yo soy Carla Acevedo y te invito a que sigas toda esta información a través de nuestro portal www.orpcomunicaciones.com.mx.
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0: nuestra región. Ante esta problemática hicieron un llamado urgente a la Comisión Federal de Electricidad para que envíe personal técnico a la comunidad, localice la falla y restablezca el servicio a la brevedad posible. Asimismo, solicitaron que se informe a la población sobre las causas de la interrupción y el tiempo estimado para la reparación, ya que aseguran que hasta el momento no han recibido una respuesta clara. Los habitantes advirtieron que no es la primera ocasión que enfrentan fallas prolongadas en el suministro eléctrico, por lo que pidieron a la Comisión Federal de Electricidad reforzar el mantenimiento de la infraestructura para evitar que este tipo de situaciones continúen afectando a las familias de San Bartolo.
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Buenos días, hermanos, bienvenidos. Estamos transmitiendo desde la ciudad de Tuxtepec, Oaxaca. Nos encontramos en nuestra Catedral de San Juan Bautista. Iniciamos así nuestra celebración eucarística en este día domingo, Día del Señor.

0: En el nombre del Padre, y del Hijo, y del Espíritu Santo.
1: Amén.
0: La paz esté con ustedes. Queridos hermanos, en la alegría de la presencia del Señor resucitado, que Él es nuestra paz, le ofrecemos nuestro corazón, ya que nos concede vivir esta Santa Misa hoy, este día consagrado a el domingo. Por eso le pedimos humildemente que nos purifique, que perdone todos nuestros pecados.

0: preparados para participar dignamente en estos sagrados misterios.
1: Pidamos perdón al Señor. Oremos desde nuestros hogares, pidiendo perdón al Señor en nuestras diferentes situaciones.
0: Yo confieso ante Dios Todopoderoso
2: y ante ustedes, hermanos, que he pecado mucho de pensamiento, palabra, obra y omisión, por mi culpa, por mi culpa, por mi gran culpa. Por eso ruego a Santa María, siempre Virgen, a los ángeles, a los santos y a ustedes, hermanos, que intercedan por mí ante Dios nuestro Señor.
0: Que Dios Todopoderoso tenga misericordia de nosotros, perdone nuestros pecados y nos lleve a la vida eterna.
2: Amén.

0: Sé propicio, Señor, con tus siervos, y multiplica bondadoso sobre ellos los dones de tu gracia, para que fervorosos en la fe, la esperanza y la caridad, perseveren siempre fieles estos hijos tuyos en el cumplimiento de tus mandatos. Por nuestro Señor Jesucristo, tu Hijo, que vive y reina contigo en la unidad del Espíritu Santo y es Dios por los siglos de los siglos. Escuchamos al Señor, podemos sentarnos.
1: En la liturgia de hoy, tanto el libro de la sabiduría como el salmo responsorial nos hablan de la benignidad y la indulgencia de un Dios clemente y compasivo, lleno de amor y fiel. Un mensaje que también está implícito en la parábola que leemos hoy en el Evangelio de Mateo. El trigo y la cizaña crecen juntos. El bien y el mal conviven en la historia humana. Pero solo a la hora del juicio, Dios separará a ambos. Dispongámonos a la escucha atenta de esta palabra.
2: Del libro de la sabiduría. No hay Dios más que tú, Señor, que cuidas de todas las cosas. No hay nadie a quien tengas que rendirle cuentas de la justicia de tus sentencias. Tu poder es el fundamento de tu justicia, y por el Señor, ser el Señor de todos, eres misericordioso con todos. Tú muestras tu fuerza a los que dudan de tu poder soberano, y castigas a quienes, conociéndolo, te desafían. Siendo tú el dueño de la fuerza, juzgas con misericordia y nos gobiernas con delicadeza, porque tú tienes el poder y lo usas cuando quieres. Con todo esto has enseñado a tu pueblo que el justo debe ser humano, y has llenado a tus hijos de una dulce esperanza, ya que al pecador le das tiempo para que se arrepienta. Palabra de Dios.
1: Te alabamos, Señor.

0: de la carta del apóstol San Pablo a los romanos. Hermanos, el Espíritu nos ayuda en nuestra debilidad, porque nosotros no sabemos pedir lo que nos conviene, pero el Espíritu mismo intercede por nosotros con gemidos que no pueden expresarse con palabras, y Dios, que conoce profundamente los corazones, sabe lo que el Espíritu quiere decir, porque el Espíritu ruega conforme a la voluntad de Dios por lo que les pertenece. Palabra de Dios.
1: Te alabamos, Señor.

Te doy gracias, Padre, Señor del cielo y de la tierra, porque has revelado los misterios del reino a la gente sencilla.

0: Preparémonos a escuchar el Santo Evangelio. En estos momentos, el administrador está incensando el evangeliario para poder proclamar la lectura del Evangelio. Escuchemos con un corazón atento.
1: En aquel tiempo Jesús propuso esta parábola a la muchedumbre. El reino de los cielos se parece a un hombre que sembró buena semilla en su campo, pero mientras los trabajadores dormían, llegó un enemigo del dueño, sembró cizaña entre el trigo y se marchó. Cuando crecieron las plantas y se empezaba a formar la espiga, apareció también la cizaña. Entonces los trabajadores fueron a decirle al amo: Señor, ¿no sembraste buena semilla en tu campo? ¿Dónde pues salió esta cizaña? El amo les respondió: de seguro lo hizo un enemigo mío. Ellos le dijeron: ¿quieres que vayamos a arrancarla? Pero él les contestó: no, no sea que al arrancar la cizaña arranquen también el trigo. Dejen que crezcan juntos hasta el tiempo de la cosecha, y cuando llegue la cosecha diré a los segadores: arranquen primero la cizaña y átenla en gavillas para quemarla, y luego almacenen el trigo en mi granero. Luego les propuso esta otra parábola: el reino de los cielos es semejante a la semilla de mostaza que un hombre siembra en un huerto. Ciertamente es la más pequeña de todas las semillas, pero cuando crece llega a ser más grande que las hortalizas y se convierte en un arbusto, de manera que los pájaros vienen y hacen su nido en las ramas. Les dijo también otra parábola: el reino de los cielos se parece a un poco de levadura que tomó una mujer y la mezcló con 3 medidas de harina, y toda la masa acabó de fermentar. Jesús decía a la muchedumbre todas estas cosas en parábolas, y sin parábolas nada les decía, para que se cumpliera lo que dijo el profeta: abriré mi boca y les hablaré con parábolas, anunciaré lo que estaba oculto desde la creación del mundo. Luego despidió a la multitud y se fue a su casa. Entonces se le acercaron sus discípulos y le dijeron: explícanos la parábola de la cizaña sembrada en el campo. Jesús les contestó: el sembrador de la buena semilla es el Hijo del Hombre. El campo es el mundo. La buena semilla son los ciudadanos del reino. La cizaña son los partidarios del maligno. El enemigo que la siembra es el diablo. El tiempo de la cosecha es el fin del mundo, y los segadores son los ángeles. Y así como recogen la cizaña y la queman en el fuego, así sucederá al fin del mundo. El Hijo del Hombre enviará a sus ángeles para que arranquen de su reino a todos los que inducen a otros al pecado y a todos los malvados, y los arrojen en el horno encendido. Allí será el llanto y la desesperación. Entonces los justos brillarán como el sol en el reino de su Padre. El que tenga oídos, que oiga. Palabra del Señor. Tengan la bondad de sentarse.
0: Escuchemos la homilía de nuestro administrador, donde dirá la interpretación de estas parábolas, lo que le llegó a él de inspiración. También a nosotros nos llegó. Algo quiere decir Jesús a nosotros. Escuchemos atentos a la interpretación de estas grandes parábolas, a la meditación, a la reflexión.
1: Qué bien supo, queridos hermanos, nuestro Señor Jesucristo explicar el misterio del reino de Dios, del reino de los cielos. Él que se movió con la gente humilde de aquel tiempo, que no había grandes escuelas como hoy las tenemos, él usaba una forma muy pedagógica de explicar los misterios de Dios. Son las parábolas, así se traduce, una forma que usaban los rabinos, los maestros en Israel, los mashal, meshalim, quiere decir comparaciones, ejemplos, ejemplitos, comparaciones, pero que son altamente, digamos así, provocadoras. Cada parábola que dice Jesús, cada narración que dice, está como involucrando a la persona, haciéndole un llamado serio para que se sienta parte de eso que él está contando, que él está narrando. Una manera muy sabia, muy pedagógica que usó Jesús para explicar. Lo digo porque escuchamos en el Evangelio de este día tres parábolas, tres comparaciones, tres formas de narrar para explicar que entendamos cuál es este misterio del reino de los cielos. Nosotros cuando nos explican, como decimos en nuestro ambiente mexicano, con frijolitos, con maicito, entendemos mejor todo. Eso hacía Jesús. Bueno, comienza hablando él de que el reino de Dios se parece a aquello que le pasó a este hombre. Sembró buena semilla, aseguró su campo, su terreno. Pero ¿qué sucede? Que alguien sembró la mala semilla, la cizaña. Tal vez ustedes en casa, con calma, busquen en el Google qué es una cizaña. Ya les va a mostrar ese arbustito espinudo que mata las otras plantitas. Es muy propio de allá de la región de Israel, por los calores, por el tipo de suelo, se da más allá, pero también aquí en México hay. Bueno, entonces, dice Jesús que este hombre, al darse cuenta de esto, él va a explicarle a sus trabajadores, porque los que se molestan son ellos. Patrón, ¿qué no sembraste buena semilla? ¿Por qué está la cizaña? Eso va a costar limpiarlo, es más trabajo. ¿Qué no sembraste buena semilla? ¿Qué pasó? Explícanos. Y muy sabio el patrón, el jefe, él les va a decir, miren, dejen así las cosas. Gracias. De seguro, un enemigo mío lo hizo. Pero ¿quieres? Lo vamos a arrancar, buscamos la manera para que acabe de una vez la cizaña. Y la decisión que toma este patrón dice, no, déjenla que crezcan juntos, porque al final, cuando llegue el tiempo de la cosecha, lo primero que van a arrancar es la cizaña, para que lo aten y lo quemen de una vez. Porque no sea que ahorita arrancando la cizaña van a arrancar también el trigo, la buena semilla, porque se parecen o los van a dañar, van a aflojar toda la tierra, se va a complicar. Qué comparación tan interesante, porque luego los discípulos le piden, Señor, explícanos esa comparación, ese ejemplo que pusiste. Le llamó mucho la atención este ejemplo, porque Jesús está diciendo que el reino de Dios así se parece. Maestro, explícanos. Le llamó la atención, la curiosidad, ¿por qué nos hablas con esa comparación? Y Jesús le pone nombre a cada detalle. Miren, es el que siembra, el dueño de la siembra es Dios, es el Hijo del Hombre, es Jesús. La buena semilla son los ciudadanos del reino de Dios, la gente que cree, que se porta bien. La cizaña son los que hacen el mal, los que son partidarios del demonio, del maligno. También hay gente hoy de ese tipo. Dice luego, el campo pues es el mundo. Al final, el tiempo de la cosecha es el fin del mundo. O sea, va a haber un fin del mundo. Los segadores que va a mandar Dios son los ángeles. ¿Quién es el enemigo que siembra la cizaña? El demonio. Jesús explicó de una manera así todo. Queridos hermanos, yo creo que a todos nos hacemos esta pregunta: ¿por qué hay gente mala? ¿Por qué hay gente que parece que se le gusta o se divierte haciendo sufrir a los demás o matando a los demás? ¿Por qué hay personas así? Nos queda como la pregunta: ¿qué ha pasado? Bueno, en esta comparación encontramos la respuesta del Señor, porque Él dice que con ello quiere decir que nosotros, todos los que creemos en Él, vamos a encontrarnos también en este campo, en este mundo, con personas que viven y actúan como cizaña. Pero nosotros tenemos que aprender a crecer y salir adelante, a pesar de personas o situaciones concretas que nos afecten. En la lógica humana podríamos decirle: Diosito, Señor, de una vez que acaben todos los que son malos. Pero Dios no quiere eso. Él espera al fin del mundo. Al fin del mundo, Dios hará la justicia. Pero mientras, ¿qué podemos hacer? ¿En dónde estaría nuestro compromiso? Creo yo, hermanos, primero que nosotros no nos volvamos cizaña, porque tenemos el peligro. Si creemos en Dios y luchamos por portarnos bien, por hacer las cosas bien, por hacer el bien, que así nos mantengamos, porque todos tenemos el peligro de volvernos cizaña. Ya ven que cuando una persona mete zancadilla, decimos: este es muy cizañero, cizañero, cizañoso. Así decimos, ¿verdad? Usamos esa palabra. Eso lo tendríamos nosotros que evitar. Evitar meter cizaña. No meternos en donde no nos llamen, como dice el dicho. Es decir, que nosotros abonemos siempre el bien. En vez de una crítica mala, mejor hablar bien de los demás. Ustedes saben cómo hoy el peligro de las redes sociales, que las cosas buenas que se hacen, eso casi no impacta, porque no se vende, no es grande noticia. Pero algo malo que sale de inmediato, ¿verdad? Todo mundo lo publica, porque eso sí es noticia. Como nosotros tenemos que aprender a ser muy positivos en la vida. Y los que creemos en el Señor, los que estamos bautizados, siempre hay que abonar para el bien. Siempre el bien. No obstante la tentación del mal, de la cizaña, hay que resistir. Ni nosotros sembrar cizaña, ni volvernos cizaña, sino siempre vivir como buena semilla que somos, porque así lo ha dicho el Señor en el Evangelio. Todos los que creemos y buscamos esa manera de vivir bien en el nombre de Dios, de hacer todo bien, vivimos como buena semilla. Bueno, las otras dos comparaciones que pone el Señor Jesús de aquella mujer, dice: el reino de los cielos se parece a la levadura que una mujer pone en la masa. Toda la masa se fermenta. Señor, ¿qué quiere decir esa comparación? ¿Qué quiere decir esa parábola? Nosotros sabemos muy bien, no sé si aquí haya personas que hagan pan, pero todos sabemos cómo funciona la levadura. Se le pone a la masa para que fermente y esponje, se haga grande. Sí. Y la levadura es muy poco lo que se pone. El reino de los cielos así se parece. Fíjense, hermanos, que en nuestro corazón permitimos que Dios vaya actuando, que la levadura del reino de Dios crezca en nuestro corazón. Y todo poco a poco va creciendo, va fermentando, va aumentando la masa. Yo siempre me pregunto, ¿cómo empezó el Señor Jesús, nuestro Señor, la iglesia? Con unos cuantos, llamó a 12. Luego poco a poco fue creciendo el número de los que le seguían. Hoy, ¿cuántos somos los que creemos en Cristo? Gracias a Dios ha crecido el número. y por todas partes, no solo en nuestro país mexicano, en muchas partes del mundo, va creciendo esa semilla del reino, va creciendo el reino de los cielos, porque es como esa levadura que fermenta toda la masa. Y nosotros, queridos hermanos, podemos ser como la buena levadura. Si nosotros en nuestro ambiente cuidamos que todo vaya bien, es buena levadura. Pero si alguien pone una levadura mala, el ambiente se vuelve malo. Pero nuestra levadura no es de perversidad, como dice San Pablo, sino de bondad. Por eso, nosotros, queridos hermanos, en la vida diaria, tenemos que pensar que somos siempre de Dios, somos ciudadanos del reino de Dios, y que el Señor es lo que quiere de nuestro corazón, que en nuestro ambiente, en nuestro trabajo de cada día, en todo lo que hacemos y vivimos, vivamos como buena levadura del reino, vivamos como buena semilla. Todo aquello que es malo, que es el mal, que nos perjudica, hacerlo a un lado o apartarnos del mal, es el modo como vamos creciendo cada día. En el nombre del Señor, que vivamos siempre así nuestra fe, interceda por nosotros San Juan Bautista, nuestro patrono.
0: La palabra de Dios es una levadura para todos los días de nuestra vida. La palabra de Dios va a ser la levadura que va a esponjarnos y nos va a llevar a ser grandes y a conquistar el reino de los cielos. Y de eso se trata el día de hoy nuestro querido evangelio. Que Dios en su palabra va dejando un granito para que la cizaña no sea propia de nosotros. De pie.
1: Profesemos, hermano, nuestra fe. Creo en un solo Dios, Padre Todopoderoso,
2: Creador del cielo y de la tierra, de todo lo visible y lo invisible. Creo en un solo Señor Jesucristo, Hijo único de Dios, nacido del Padre antes de todos los siglos, Dios de Dios, luz de luz, Dios verdadero de Dios verdadero, engendrado, no creado, de la misma naturaleza del Padre, por quien todo fue hecho, que por nosotros los hombres y por nuestra salvación bajó del cielo, y por obra del Espíritu Santo se encarnó de María la Virgen y se hizo hombre, y por nuestra causa fue crucificado en tiempos de Poncio Pilato, padeció y fue sepultado, y resucitó al tercer día según las Escrituras, y subió al cielo, y está sentado a la derecha del Padre, y de nuevo vendrá con gloria para juzgar a vivos y muertos, y su reino no tendrá fin. Creo en el Espíritu Santo, Señor y dador de vida, que procede del Padre y del Hijo, que con el Padre y el Hijo recibe una misma adoración y gloria, y que habló con los profetas. Creo en la Iglesia, que es una, santa, católica y apostólica. Confieso que hay un solo bautismo para el perdón de los pecados. Espero la resurrección de los muertos, la vida del mundo futuro. Amén.
1: Amén. Hermanos, pidamos al Señor, al Dios de la misericordia, que auxilie nuestra pequeñez para que podamos invocar su nombre con los sentimientos que Él desea. Digamos a cada petición: te rogamos, óyenos.
3: Te rogamos, óyenos.
2: Por la paz y concordia de las iglesias, por la unión de todos los cristianos y por la salvación de nuestras almas, roguemos al Señor.
3: Te rogamos,
2: por los responsables de las naciones, para que bajo su gobierno tengamos una vida feliz y pacífica, roguemos al Señor.
3: Te rogamos, óyenos.
2: Por los que están lejos de casa, por los enfermos y los encarcelados, y por todos los que sufren, roguemos al Señor.
3: Te rogamos, óyenos.
2: Por nuestra comunidad, reunida en la fe, la piedad y el temor de Dios, por los que hacen el bien a nuestras parroquias y por los que ayudan
3: a
2: los pobres,
3: roguemos
2: al Señor.
3: Te rogamos, óyenos.
1: Pidamos al Señor por cada uno de ustedes, por su familia, sus enfermitos. El Señor les colme de bendición y de paz. Roguemos al Señor. Oremos también por todos nuestros seminaristas que en este tiempo de vacaciones pueden estar con su familia sirviendo al Señor, por los jóvenes que viven su preseminario, su ingreso para el seminario. Roguemos al Señor.
3: Te rogamos, óyenos.
1: Pidamos al Señor por todos los sacerdotes de nuestra diócesis de Tuxtepec, por los padres que aquí dan el servicio en esa catedral, el padre Manolo, el padre Fidel, el padre Francisco, y por todos los servidores de aquí de la comunidad, roguemos al Señor.
3: Te rogamos, óyenos.
1: Que nos sostenga, Señor, la fuerza y la paciencia de tu amor, para que la palabra del Evangelio, semilla sembrada y levadura escondida en la iglesia, fructifique en nosotros y se refuerce nuestra esperanza en ver nacer una humanidad nueva, que Cristo con su retorno glorioso hará brillar como el sol, el que vive y reina contigo por los siglos de los siglos.
0: Amén.
1: Podemos sentarnos, cantemos al Señor.
2: Junto con el pan y el vino que traemos al altar, frutos de la tierra y de la semilla, del esfuerzo humano, entregamos al Señor nuestra vida entera. Le ofrecemos nuestro deseo de ser buen trigo, pero también le entregamos nuestra debilidad y nuestra cizaña, para que el fuego de su amor y de la acción del Espíritu Santo nos purifiquen. Nos unimos al canto de ofertorio.

0: Oren, hermanos, para que este santo sacrificio mío y de ustedes sea agradable a Dios Padre Todopoderoso.
1: El Señor reciba de tus manos este sacrificio para alabanza y gloria de su nombre, para nuestro bien y el de toda su santa Iglesia.
0: Dios nuestro, que con la perfección de un único sacrificio pusiste fin a la diversidad de sacrificios de la antigua ley, recibe las ofrendas de tus fieles y santifícalas como bendijiste la ofrenda del justo Abel, para que aquello que cada uno te ofrece en honor de tu gloria sea de provecho para la salvación de todos. Por Jesucristo nuestro Señor. El Señor.

0: Demos gracias al Señor nuestro Dios.
1: Es justo y necesario.
0: En verdad es justo y necesario, es nuestro deber y salvación, bendecirte y darte gracias, Padre Santo, fuente de la verdad y de la vida, porque nos has convocado en tu casa en este día de fiesta. Hoy tu familia reunida en la escucha de tu palabra y en la comunión del pan único y partido, celebra el memorial del Señor resucitado, anhelando el domingo que no tiene fin, en el que la humanidad entera entrará en tu descanso. Entonces podremos contemplar tu rostro y alabaremos por siempre tu misericordia. Con esa gozosa esperanza y unidos a los ángeles y a los santos, cantamos unánimes el himno de tu gloria.

0: Señor, fuente de toda santidad, por eso te pedimos que santifiques estos dones con la efusión de tu Espíritu, de manera que se conviertan para nosotros en el cuerpo y la sangre de Jesucristo nuestro Señor, el cual, cuando iba a ser entregado a su pasión voluntariamente aceptada, tomó pan, dándote gracias, Padre, lo partió y lo dio a sus discípulos, diciendo: tomen y coman todos de él, porque esto es mi cuerpo, que será entregado por ustedes.
1: Señor mío y Dios mío, Señor mío y Dios mío, Señor mío y Dios mío, bendito y alabado seas por siempre, Señor. Bendito y alabado seas, Señor. Bendito y alabado seas, Señor Jesús.
0: Del mismo modo, acabada la cena, tomó el cáliz y, dándote gracias de nuevo, Padre, lo pasó a sus discípulos, diciendo: tomen y beban todos de él, porque este es el cáliz de mi sangre, sangre de la alianza nueva y eterna, que será derramada por ustedes y por muchos para el perdón de los pecados. Hagan esto en conmemoración mía.
1: Señor mío y Dios mío, Señor mío y Dios mío, Señor mío y Dios mío, bendito y alabado seas por siempre, Señor. Bendito y alabado seas, Señor Jesús. Bendito y alabado seas, mi Señor Jesús. Tú que vives y reinas.
0: Este es el sacramento.

Por eso, Padre, al celebrar ahora el memorial de la muerte y resurrección de tu Hijo, te ofrecemos el pan de vida y el cáliz de salvación, y te damos gracias porque nos haces dignos de servirte en tu presencia. Te pedimos humildemente que el Espíritu Santo congregue en la unidad a cuantos participamos del cuerpo y la sangre de Cristo. Acuérdate, Señor, de tu iglesia extendida por toda la tierra y reunida aquí en el domingo, día en que Cristo ha vencido a la muerte y nos ha hecho partícipes de su vida inmortal. Y con el Papa León XIV, conmigo indigno siervo tuyo, y todos los pastores que cuidan de tu pueblo, llévala a su perfección por la caridad. Acuérdate también, Señor, de nuestros hermanos que se durmieron en la esperanza de la resurrección, y de todos los que han muerto en tu misericordia, admítelos a contemplar la luz de tu rostro. Ten misericordia de todos nosotros, y así, con María la Virgen, Madre de Dios, con San José, su esposo castísimo, los apóstoles y los santos, San Juan Bautista, y cuantos vivieron en tu amistad a través de los tiempos, merezcamos por tu Hijo Jesucristo compartir la vida eterna y cantar tus alabanzas.

Hermanos, el amor de Dios ha sido derramado en nuestros corazones con el Espíritu Santo que se nos ha dado, digamos cantando con fe y esperanza.

0: Líbranos de todos los males, Señor, y concédenos la paz en nuestros días, para que, ayudados por tu misericordia, vivamos siempre libres de pecado y protegidos de toda perturbación, mientras esperamos la gloriosa venida de nuestro Salvador Jesucristo.
1: Tuyo es el reino, tuyo el poder y la gloria por siempre, Señor.
0: Señor Jesucristo, que dijiste a tus apóstoles: la paz les dejo, mi paz les doy, no tengas en cuenta nuestros pecados, sino la fe de tu iglesia, y conforme a tu palabra, concédele la paz y la unidad, tú que vives y reinas por los siglos de los siglos.
1: Amén.
0: La paz del Señor esté siempre con ustedes.
2: Y con tu espíritu.
0: En el espíritu de Cristo resucitado, dense fraternalmente la paz.
3: Que la paz del Señor esté en sus vidas, en sus corazones, en sus acciones, en su

0: Es el Cordero de Dios que quita el pecado del mundo. Dichosos los invitados al banquete del Señor.
1: Señor, no soy digno de que entres en mi casa, pero una palabra tuya bastará para sanarme.
2: Señor, yo no soy digno de que entres en mi casa. Señor, en este momento hago un acto de contrición para poder recibirte espiritualmente. Que tú siempre estés conmigo, Señor. Nunca me dejes, nunca me abandones. Yo no te dejaré, Señor. Al comulgar contigo espiritualmente, lo estoy haciendo como un compromiso contigo, como una comunión contigo, Señor, porque tú eres mi comunión. Señor Jesús, está siempre en mi vida, en mis momentos más difíciles, en mis momentos más alegres. Señor Jesús, yo te llevo en mi corazón, en mi pensamiento. Tú me cuidas y me proteges porque estoy en una verdadera comunión contigo. Tú eres mi Dios, tú eres mi salvación, tú eres mi luz, tú eres la luz que camina conmigo.
1: El Señor, el dueño de la siembra, se hace ahora alimento de vida eterna para nosotros. Él es el verdadero pan que nutre nuestras almas y nos da la fuerza para perseverar en el bien hasta el tiempo de la cosecha. Acerquémonos a recibirle en cuerpo y sangre de Cristo con humildad.

0: Para todos aquellos hermanos que no pueden hacer una comunión sacramental, los invito a que mediante la siguiente oración nuestra comunión sea espiritual. Oh Jesús mío, yo sé que estás realmente presente en el Santísimo Sacramento del altar. Te amo sobre todas las cosas y deseo ardientemente recibirte dentro de mi alma. Mas ya que no puedo hacerlo en este momento sacramentalmente, ven al menos espiritualmente a mi corazón y como si ya te hubiese recibido, yo me abrazo todo a ti. Oh Jesús mío, no permitas que jamás me separe de ti. Amén.
1: Has venido a visitarme como padre y como amigo. Jesús, no me dejes solo. Quédate, Señor, conmigo. Por el mundo envuelto en sombras, soy errante peregrino. Dame tu luz y tu gracia. Quédate, Señor, conmigo. En este precioso instante, abrazado estoy contigo. Que esta unión nunca me falte. Quédate, Señor, conmigo. Acompáñame en la vida, tu presencia necesito. Sin ti desfallezco y caigo. Quédate, Señor, conmigo.

0: Señor, tu presencia necesito, sin ti desfallezco y caigo. Quédate, Señor, conmigo. Declinando está la tarde, voy corriendo como río al hondo, mar de la muerte. Quédate, Señor, conmigo. Jesucristo nuestro Señor siempre está a nuestro lado. Escuchemos las oraciones finales.
1: Oremos. Señor, muéstrate benigno con tu pueblo, y ya que te dignaste alimentarlo con los misterios celestiales, hazlo pasar de su antigua condición de pecado a una vida nueva, por Jesucristo nuestro.

0: Nos preparamos para recibir la bendición final.
1: El Señor esté con ustedes.
2: Y con tu espíritu.
1: Hermanos, sea bendito el nombre del Señor.
2: Ahora y por todos los siglos.
1: Nuestro auxilio es el nombre del Señor.
2: Que hizo el cielo y la tierra.
1: La bendición de Dios Todopoderoso, Padre, Hijo y Espíritu Santo descienda sobre ustedes y les acompañe siempre.
2: Amén.

0: Del Señor pueden ir en paz.
1: Demos gracias a Dios.
0: Tengan feliz domingo, hermano.
1: Igualmente.
2: A imitación del Padre bueno, esforcémonos por ser compasivos y misericordiosos, que en el trato diario con nuestros semejantes sepamos cultivar de buen grado la concordia y la paz. El Señor esté con ustedes. Agradecemos que nos hayan escuchado en este domingo. Los esperamos el próximo domingo en punto de las 10 de la mañana. Agradecemos a ORP Comunicaciones la transmisión de esta Santa Eucaristía. Dios los bendiga y los guarde. Enviamos micrófonos a cabina.
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6: Habitantes de San Bartolo cumplen más de 48 horas sin energía eléctrica. Piden la intervención urgente de la Comisión Federal de Electricidad. Habitantes de la comunidad de San Bartolo denunciaron que llevan alrededor de 48 horas sin servicio de energía eléctrica, una situación que ha afectado a más de un centenar de familias y ha complicado el desarrollo de sus actividades cotidianas. Los vecinos señalaron que la falta de suministro ha provocado la descomposición de alimentos, así como afectaciones en el funcionamiento de aparatos eléctricos y dificultades para realizar labores domésticas, comerciales, además de permanecer sin ventilación en medio de las altas temperaturas que se registran en nuestra región. Ante esta problemática hicieron un llamado urgente a la Comisión Federal de Electricidad para que envíe personal técnico a la comunidad, localice la falla y restablezca el servicio a la brevedad posible. Asimismo solicitaron que se informe a la población sobre las causas de la interrupción y el tiempo estimado para la reparación, ya que aseguran que hasta el momento no han recibido una respuesta clara. Los habitantes advirtieron que no es la primera ocasión que enfrentan fallas prolongadas en el suministro eléctrico, por lo que pidieron a la Comisión Federal de Electricidad reforzar el mantenimiento de la infraestructura para evitar que este tipo de situaciones continúen afectando a las familias de San Bartolo.
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1: Habitantes de San Bartolo cumplen más de 48 horas sin energía eléctrica. Piden la intervención urgente de la Comisión Federal de Electricidad. Habitantes de la comunidad de San Bartolo denunciaron que llevan alrededor de 48 horas sin servicio de energía eléctrica, una situación que ha afectado a más de un centenar de familias y ha complicado el desarrollo de sus actividades cotidianas. Los vecinos señalaron que la falta de suministro ha provocado la descomposición de alimentos, así como afectaciones en el funcionamiento de aparatos eléctricos y dificultades para realizar labores domésticas, comerciales, además de permanecer sin ventilación en medio de las altas temperaturas que se registran en nuestra región. Ante esta problemática hicieron un llamado urgente a la Comisión Federal de Electricidad para que envíe personal técnico a la comunidad, localice la falla y restablezca el servicio a la brevedad posible. Asimismo solicitaron que se informe a la población sobre las causas de la interrupción y el tiempo estimado para la reparación, ya que aseguran que hasta el momento no han recibido una respuesta clara. Los habitantes advirtieron que no es la primera ocasión que enfrentan fallas prolongadas en el suministro eléctrico, por lo que pidieron a la Comisión Federal de Electricidad reforzar el mantenimiento de la infraestructura para evitar que este tipo de situaciones continúen afectando a las familias de San Bartolo.
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La careta y descubrir la verdadera cara de la gente. Enseñar a quien no sepa que la felicidad es gratis, que no hay riqueza que valga si se es pobre de corazón, que la pobreza vive mientras no nace el amor. Gracias por la vida. Gracias a ti, como te llame, Señor, que de cualquier forma eres el mismo.

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1: Diga que Dios les bendiga grandemente a todos los que sintonizan la mejor 106.5. Por ahí tenemos ahorita unos saludos y vamos a estar saludando a unas personas muy especial. Un saludo muy especial, esperando que también, ¿verdad?, que también ahí sean escuchando la palabra de Dios. En este momento voy a hablarles un tema muy interesante. Bueno, siempre son interesantes, la Biblia es muy, muy interesante, pero hay situaciones que tarde o temprano en esta vida tienen que suceder. Muchas cosas suceden en esta vida. Y yo antes de iniciar decía unas palabras: ¿a quién no se le ha muerto un ser querido? Esposo, esposa, padre, madre, hijos, primos o familiares cercanos, a todos. Yo en mi caso perdí a mi madre hace unos 10, 11 meses, ya voy ya para el año. Se murió el esposo de mi hermana. Lo más reciente, se murió mi suegro. Son cosas que pasan. ¿Quién de nosotros no ha sufrido una traición? Yo me imagino que muchos de nosotros hemos sido traicionados y decepcionados, incluso por nuestros propios familiares. Y muchas cosas, hemos pasado por problemas financieros, hemos pasado por enfermedades, hemos pasado por todo lo que pasan muchas personas, pero aún así seguimos adelante porque tenemos la confianza puesta en nuestro Señor Jesucristo, y Él nos da la capacidad para seguir adelante y aún así para perdonar a aquellos que nos ofenden, que nos insultan, que nos señalan. Siempre tenemos que tener una buena cara, podemos decirles, o mirar bien a la gente, ¿verdad? No se va a mirar. Voy a leerles una porción de la Biblia que aparece en el primer libro de Pedro, capítulo 5. Que lo muevas. Primer libro de Pedro, en el capítulo 5, dice la Biblia de la siguiente manera, se lo voy a leer, capítulo 5 en el versículo 6 al versículo 11 solamente. Dice la Biblia en el nombre del Señor Jesús: humillaos pues bajo la poderosa mano de Dios, para que Él os exalte cuando fuere tiempo, echando toda vuestra ansiedad sobre Él, porque Él tiene cuidado de vosotros. Sed sobrios y velad, porque vuestro adversario el diablo, como león rugiente, anda alrededor buscando a quien devorar, al cual resistid firmes en la fe, sabiendo que los mismos padecimientos se van cumpliendo en vuestros hermanos en todo el mundo. Mas el Dios de toda gracia, que nos llamó a su gloria eterna en Jesucristo, después que hayáis padecido un poco de tiempo, Él mismo os perfeccione, afirme, fortalezca y establezca. A Él sea la gloria y el imperio por los

0: Amén. Muy interesante, mi hermano y mi amigo que nos escuchas. Trato, o voy a tratar de hablarles, ¿verdad? ¿Qué hacemos nosotros con los problemas, con las preocupaciones, con las necesidades, con todo aquello que pareciera o pudiésemos decir, ¿por qué a mí si yo soy buena persona? ¿Por qué a mí si yo solamente trato de dar lo mejor de mí? ¿Qué hacemos nosotros? Yo escribía, te hundes, te roba el sueño, te sientes deprimido, padeces ansiedad, estás molesto con todas las personas. ¿Qué haces cuando te sientes de esa manera? ¿O qué haces con el problema, en otras palabras? Le voy a dar un tiempo a mi esposa, creo que ella quiere mandar unos saludos ahí para que salude a la gente de por allá. Que Dios les bendiga grandemente.
1: Dios les bendiga, mis amados hermanos y amigos que nos están escuchando en la 106.5, la mejor. Es un saludo, ¿verdad?, para Tuxtepec, Oaxaca, para todos sus alrededores, y también para una persona especial que vive ahí en Las Limas, María Lucas Pérez, que Dios le bendiga. Nos dijeron que ella escucha la radio, que el Señor sea ayudándonos, ¿verdad?, a seguir buscando de Él y aprendiendo juntos de la palabra del Señor. Dios es bueno. Y también un saludo ahí a todo el pueblo de Pinacho, que de ahí soy, y que el Señor bendiga a todas las personas, ¿verdad?, que han estado ahí junto a mi madre en este tiempo. Que el Señor les bendiga grandemente.
0: Dice la Biblia, ¿verdad? Dice aquí, si usted carga sus temores, presiones y problemas diarios sobre sus hombros, entonces no confía en que Dios cuidará de usted. Esto, ¿verdad?, lo que sucede hoy en día, nos sucede, pues, o le sucede a todas las personas. Aquí no importa si uno es mayor de edad, es joven, es adulto, es niño, es rico, es pobre, blanco, moreno, de cualquier, o en cualquier situación o religión que él crea o confiese, pasa por problemas difíciles. Pero, como le dije, aquí Pedro está diciendo, más que nada quiero enfocarme en el versículo 7. Echando toda vuestra ansiedad, vuestras preocupaciones, vuestros problemas, vuestras inquietudes, lo que nos roba el sueño, echarlo en las manos del Señor Jesús. Porque Él se va a encargar de darnos la paz, el descanso, el alivio, la salida. Todo lo mejor lo vamos a encontrar en el Señor. Y quiero hablarle claramente. En una ocasión leía una tarjeta que decía, a muchos de nosotros suele suceder que parte un ser querido. Y muchas personas tienden a hundirse en la soledad, en la depresión y en la ansiedad. ¿Por qué suele suceder eso? Porque la gente no busca al Señor Jesús. Si nosotros buscásemos al Señor Jesús y pusiéramos todo aquello que nos está agobiando, nos está asfixiando, nos está matando, hermano y amigo, crea usted que las palabras que el Señor Jesús dio son verdaderas. Él dijo, todos los cansados, todos los que estáis cansados, deprimidos, abatidos, póngale usted un sinfín de palabras contrarias a la felicidad, al gozo. Dijo el Señor, venid a mí y yo os haré descansar. Si nosotros viniéramos al Señor y pusiésemos toda aquella tristeza, depresión, angustia, enfermedad, soledad, celos, envidias, todo aquello malo, hermanos, el Señor se va a encargar de hacer la obra. Y quiero tocarle una historia en la Biblia. Ahorita vamos a ir una pausa en el minuto 15 y les voy a narrar cómo sucedió en la vida de este hombre. En el libro de Daniel, mire, en el libro de Daniel, en el capítulo 2 menciona que un hombre tuvo un sueño. Un hombre llamado Nabucodonosor, es un nombre largo, difícil tal vez de escribir o de pronunciar, Nabucodonosor, tuvo un sueño y dice, y se perturbó su espíritu y se le fue el sueño. Vamos a una pausa comercial, está escuchando La Mejor 106.5, pausa y volvemos.
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3: Punto cinco.
4: Para poder madurar en esa área y eso nos va haciendo crecer, pero sigan en sintonía ahí compartiendo y escuchándonos y vamos a estar en todavía un tiempo más, falta poco para entrar al aire, que el Señor le bendiga grandemente y un saludo a todos aquellos que nos están mirando en este momento, Dios les bendiga grandemente.
5: Que Dios les bendiga nuevamente, está en sintonía de la 106.5. Estamos hablándole, o quiero hablarles acerca de un hombre, que aquí dice claramente que este hombre llamado Nabucodonosor tuvo un sueño, mi hermano, tuvo un sueño. Pero aquí dice claramente que este sueño perturbó su espíritu y se le fue el sueño. ¿Cuántos días? No podía dormir, no lo sé, pero fue algo preocupante, hermano, porque el dormir, por digamos, está verdad comprobado científicamente que el hombre necesita dormir, porque de un cierto lapso de tiempo, si el hombre no duerme, se funde el foco, mi hermano, viene un derrame cerebral, se detiene, pues el cuerpo empieza a fallar. Entonces este hombre estaba turbado, no tenía paz, no tenía descanso, no tenía alivio, no encontraba qué hacer, desesperado. Y es lo que estoy tratando de decirle, lo que leímos en Pedro, que está diciendo Pedro que echemos todas vuestras ansiedades al Señor, porque Él tiene cuidado de nosotros. Pero mire qué es lo que sucede, dice la Biblia claramente. Allá en Daniel está narrando que Nabucodonosor pues soñó, y él dice la Biblia que mandó a buscar a los astrólogos, a los hechiceros, a los brujos, a los que leen las cartas, a los que leen los caracoles, a los que leen la mano, mandó a buscar a la gitana, mi hermano. Entonces aquí está diciendo que este hombre dijo: si todos ustedes no me dicen lo que yo he soñado, porque esto era lo increíble, mire, había soñado, pero él no se acordaba de lo que él había soñado. El sueño se le olvidó y era algo tan difícil de interpretar que cuando estos hombres, los magos, hechiceros y todo ese montón de gente charlatana, hermano, llegaron delante del rey y le dijeron: Señor, esto nunca ha sucedido, que alguien sueñe y que se le olvide el sueño y quiere que le digan qué es lo que ha soñado. Hemos interpretado sueños, pero nos los han narrado los que soñaron, pero esto que le ha sucedido hoy en día a usted es algo que está fuera de órbita, fuera de la mente humana. Y sinceramente está difícil. Dice la Biblia que dijo Nabucodonosor: bueno, todos aquellos que supuestamente se sienten sabios, se cree que todo lo pueden y que se la saben de todas, van a morir, les dijo, van a morir todos. Y hermanos, hasta los cristianos estaban ahí, porque los cristianos también dicen tener un Dios grande. Los cristianos dicen que sueñan, los cristianos dicen que tienen revelación. Pero aquí es donde se va a mirar de qué cuero salen más correas, mi hermano. Dice la Biblia, aquí en donde estamos leyendo en Daniel capítulo 2, que empezaron a llamar a aquellos, ¿verdad?, magos, astrólogos, hechiceros y un montón de gente. El rey los empezó a matar. Le dijo, hay que, tienen que morir porque no saben nada. Entonces dice que llegaron ciertos hombres. Aquí menciona en la Biblia el nombre de un cierto hombre que llegó a donde estaba Daniel. Aquel hombre, me imagino que sabía que Daniel oraba y creía y temía a un Dios invisible. A ese es el que nosotros le presentamos, un Dios invisible, que no necesito tener una imagen para pedirle, que no necesito tener una imagen para invocarla, no. Él, yo sé que me escucha, que Él está en los cielos y que Él tiene el poder de todas las cosas, para hacer todas las cosas. Dice que llegó aquel hombre, si buscas el nombre, por ahí aparece en Daniel 2, ahí dice que, que llegó, ahorita se los doy a ver. Arioc, capitán del rey, así se llamaba este hombre, llegó a donde estaba Daniel, Arioc, y le dijo: Daniel, el rey ha dicho que todos los que dicen ser sabios han de morir. Y le dijo Daniel: ¿pero de qué me hablas? Dice que le habló sabiamente, tranquilamente. ¿De qué me hablas, Arioc? Si yo tan solo supiese de qué trata esto, pues las cosas cambiarían. Y empiezan a platicar. Le dijo: mira Daniel, lo que ha pasado es que el rey tuvo un sueño, pero a él se le ha olvidado y ha mandado a llamar a todos los que se dicen ser sabios, porque quiere la revelación, la interpretación del sueño, y el que no la tenga, el rey ya los está matando. Bueno, le dijo Daniel, pues sí, está dura la cosa, pero le dijo: dame chance, déjame consultar a mi Dios. Y esta petición que no deja dormir al rey, esta ansiedad, esto que se le fue el sueño, yo voy a ir con mi Dios y se lo voy a presentar. Incluso yo tengo otros hermanos cristianos igual que yo, Sadrach, Mesach y Abednego, y les voy a decir que me ayuden a orar, y vamos a ayunar, y vamos a clamar, y le vamos a pedir a nuestro Dios que nos diga y nos enseñe cuál es la preocupación del rey Nabucodonosor. Y nada más dame chance, mi hermano, le dijo. Mira, hermano, dice la Biblia que este Daniel fue y habló con sus hermanos, amigos, creyentes, y les comentó la situación, y oraron y ayunaron y pidieron misericordia al Dios de los cielos. ¿Y qué cree usted que sucedió? ¿Pero de qué estoy tratando de hablarle? De que pongamos o echemos en las manos de Dios todo aquello que nos está matando, atemorizando, acabando, que nos está llevando a la ruina. Mi hermano, ya dejaste de comer, ya no tomas agua, no tomas ni una soda, y eso que eras vicioso de la Coca-Cola. Hermano, te has encerrado en tu mundo, en una cama, en un cuarto, ya no te bañas, ya no te aseas. ¿Qué es lo que está pasando? Eso se llama depresión, se llama ansiedad, y ese es un demonio que se mete en las personas. Pero yo le estoy tratando de dar y darle la solución a través de la palabra de Dios. Así como Nabucodonosor buscó cómo aliviar aquel mal que tenía, de cómo hacer descansar a su espíritu, su alma, su corazón, su mente, porque no podía dormir, las trajo aquel hombre llamado Daniel. Daniel fue un gran siervo de Dios, el amado de Dios. Amaba a Dios con todo su corazón. 3 veces al día dice la Biblia que oraba Daniel a su Dios, allá encerrado en su cuarto con una ventana que daba hacia Jerusalén. Allá estaba aquel hombre de rodillas todos los días: Señor, aquí estoy. Señor, ayúdeme. Señor, socórrame. Pero dice la Biblia, lo que a donde me quedé, que oró Daniel con sus hermanos a Dios, y Dios le mostró el sueño que Nabucodonosor había tenido. Y mire, y algo más sorprendente, mi hermano, que el Dios de los cristianos hace, no tan solo le mostró lo que era el sueño, 7 vacas gordas, 7 vacas flacas, los trigos y toda la situación, ¿verdad? Las vacas flacas devoraban a las vacas gordas. ¿Ese no es? Oh, ese es de José. Pero también esa historia se las iba a narrar, pero bueno, aquí me equivoqué, perdón, ¿verdad? Era acerca de una estatua que había él soñado, una estatua grande que era derribada. La estatua estaba hecho de diferentes metales, la cabeza, el cuerpo, los pies y toda la situación. Venía algo gigante y la derrumbaba. Bueno, era el mismo Dios, ¿verdad? Y dice la Biblia que el Señor le mostró a Daniel lo que era y le dio le dijo, pero aún así dice que también le dio la interpretación. Dese cuenta que este Dios no tan solo le dio el sueño, le mostró lo que había soñado aquel hombre que se le había olvidado, sino que también le mostró la interpretación del sueño. Mi hermano, estos hombres vinieron y le comentaron a Nabucodonosor: oh, vive rey para siempre, este sueño que el Señor le dio, aquí está, mire, el Señor ya nos los reveló para la gloria de su nombre, y no tan solo nos dijo lo que usted había soñado, sino que también nos dijo cuál es la interpretación. Ese sueño, ese hombre que usted soñó, es usted. Dios ha puesto todo sobre sus manos, usted dominará, usted regirá, usted gobernará con poder, con autoridad, nadie lo podrá vencer, porque Dios está con usted, oh rey. Hermano, dice la Biblia que este rey tuvo descanso y dijo: ¿acaso encontraremos otro hombre como Daniel, así de sabio? Y dice la Biblia que aquel hombre exaltó a Daniel y al Dios de Daniel, incluso pidió que la gente, hermano, tenía que humillarse delante de ese Dios, echando toda vuestra ansiedad sobre él, porque él tiene cuidado de nosotros. Le doy un tiempo a mi esposa.
4: Echad toda ansiedad, dice, sobre el Señor, porque él da descanso. Es algo tan real, hermanos míos o amigos que nos escuchan. Es algo tan importante que aprendamos, ¿verdad? Que en esta vida hay muchos problemas, pero depende cómo tú lo tomas o depende qué tanto lo metes a tu corazón. Por eso viene el momento donde viene una crisis emocional y te vas hundiendo. Ya no ves la salida, sino que vas hundiéndote cada día más. Los recuerdos malos vienen a tu mente. Dijo mi esposo, uno no se baña, uno ya no come, ya no duerme. Y es algo tan real, hermanos. Te da miedo estar solo, te da miedo abrir la Biblia. Eso es parte de una enfermedad. Hoy en día, los cuchillos, le tienes miedo a los cuchillos, a todos los filosos, le tienes miedo a acercarte a tus hijos. Esto es algo tan real que está pasando en este tiempo. Ese tiempo, el enemigo vino a oprimir a las personas, las encierra, les hace que ellos piensen. Por eso hay mucho suicidio, por eso hay muchas cosas que uno dice, pero es que aquel no se amaba. No, es que no saben lo que está pasando por su mente, una crisis que está teniendo, y ellos a veces quieren solamente ser amados, escuchados, sin que los juzguen. Solamente aprender a oírlos les ayuda mucho, y presentarles a Jesucristo, todo eso se va, porque dice que ese es un demonio que viene a perturbar al mundo, un demonio que viene a meterse a tu mente. Pero dice que cuando Jesucristo entra y viene a tu vida, te hace libre. Por eso hoy en día te presentamos todo lo que aquí la palabra dice el Señor. Echa toda ansiedad sobre él. Si te sientes triste, ven y dile: Señor Jesús, Dios Todopoderoso, te entrego toda tristeza, ayúdame a ser fuerte, ayúdame a salir de esto, porque mis fuerzas no son suficientes, ni mi conocimiento tampoco. Yo necesito de ti para que vengas y traigas esa sanidad, esa paz. Hace días escuchaba el testimonio de un hombre, no recuerdo el nombre, es un cantante, que él dice que cantaba puras canciones malas, porque incitaban mucho a la juventud a pervertirse. Pero dice que él llegó un momento donde ya no dormía y no dormía y no dormía. Y dice que él, pues con el dinero que tenía, buscó médicos, buscó fue con santeros, fue con diferentes lugares a que le dieran algo para dormir, y dice que no lo lograba. Tomaba pastillas, llegó un momento hasta donde pidió que le pusieran anestesia para que lograr mantener vivo su cuerpo, pero no lo lograba. Dice que un día pasó por un lugar donde miraba a esos protestantes que le llaman, a esos locos, a ellos, aquellos que están aplaudiendo, cantando, gritando que Jesucristo vive. Dice que entonces, dice que vino alguien y oró, simplemente una oración pequeña hizo, dice. Dice que de ese día él regresó a su casa, él se bañó porque ya no se bañaba, y dice fue, comió y se quedó bien dormido, hermanos. Pasó uno, dos días, tres días durmiendo, pero de ahí se levantó y dijo, wow, ¿qué es lo que me pasó? Tantas cosas he hecho y no he sanado, no había podido conciliar el sueño. Pero hoy una oración donde no pagué absolutamente nada y fui libre. Gloria a Cristo, dijo ese hombre. Y desde entonces ese hombre empezó a hablar de las maravillas de Dios. Hasta que no tenemos un encuentro con Jesucristo, no podemos decir que realmente hemos experimentado. Pero en este momento es tiempo de que usted se acerque para que usted experimente de lo que nosotros estamos hablando.
5: Vamos a ir a una pausa comercial. Sigue en sintonía de La Mejor 106.5. Pausa y regresamos.
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5: No sabe qué hacer. Sinceramente, yo le puedo decir lo que se siente. No he estado exactamente en algo que se llama depresión, porque el Señor me ha ayudado y me ha socorrido, y porque he puesto todo en sus manos. Pero sinceramente, esto es algo tan feo, mi hermano, que no se lo deseo a nadie. El estar llorando sin que nadie te haga nada. El estar preocupado sin que no sepas lo que está pasando. Mire, yo les comentaba ahorita que cuando yo llegaba a la iglesia en esos días, hace como unos 2 años, casi una hora de alabanza se lleva uno en la iglesia, en lo que inicia el culto hasta el tiempo en el cual se va a dar la palabra. Yo llegaba a la iglesia, me arrodillaba en la parte de atrás de la iglesia y en una silla me ponía. Y en ese momento yo empezaba a orar, hermano, y empezaba a llorar y a llorar. Y le decía al Señor: Señor, no sé qué tengo. Señor, ¿qué está pasando conmigo? ¿Por qué siento esta opresión en mi mente y no me deja? Y hermano, y así me la pasaba. Llegaba el tiempo de dar la palabra, le decía: Señor, no permita que hable lo que era allá enfrente. No permita que empiece a hablar tontería, Señor, porque mi mente no anda muy bien. Y no sabía qué es lo que tenía. Le digo que todos los días mi hermano iba en el carro rumbo al trabajo, y yo empezaba a llorar en el camino. Estaba en el trabajo y allá en el trabajo empezaba a llorar otra vez. No sabía qué era lo que tenía. Gracias a Dios y a su infinita misericordia, que tanta y tanta y oración y pedirle y humillarme y poner todo en las manos de mi Dios, logré salir adelante. Hoy en día aquí estoy, ya no siento nada de aquello y ni quiero volver a sentirlo. Y si en algún momento el Señor permite que yo vuelva a sentirlo, espero nuevamente a tomarme y agarrarme fuertemente de la mano de Dios. Yo viví el caso con mi esposa, como ella estuvo. Yo miré todo esto, no podía ver ni un cuchillo, incluso mi hermano. A mí me daba miedo dormir con ella. Dormimos en la misma cama. Yo nunca le dije, ¿verdad?, que me daba miedo acercarme a ella. Y me daba miedo que ella se le acercara a mi hijo al mirar su situación. Me daba miedo muchas cosas. Yo me lo guardaba. y solamente le oraba al Señor. Gracias a Dios pudo salir de esa situación. Gracias a Dios, mi hermano. Porque nadie, ni una persona, ni un amigo, ni un hermano, ni un esposo puede hacer absolutamente nada por esa persona. Solamente la mano poderosa de nuestro Señor Jesucristo. Dios es bueno, mire, y le cuento, es un demonio lo que eso atormenta al ser humano. Ya que entramos, ¿verdad? Estoy dejando la palabra aquí, pero le estoy narrando algo que le pueda ayudar a usted. Mire, en una noche de tantos días, mi hermano, que ya había pasado mi esposa, ya eran meses. Mi esposa, mire, es una persona gordita, ¿verdad? Mire, mi hermano, me bajó no sé cuántos kilos, pero demasiado. Que la ropa, ninguna de su ropa ya le quedaba. Andaba tratando de comprar poca ropa, ¿verdad? Porque a veces no se puede comprar tanto. Pero un día, mire, en la madrugada, yo no podía ni dormir bien, porque le digo que me daba miedo. Yo tantito a mí me tocaba, o ella se movía y empezaba a soñar, porque soñaba muy feo en muchas ocasiones. Yo tantito escuchaba el ruido que ella empezaba a hacer, yo me despertaba. Tenía el sueño tan ligero que una noche, mire, una madrugada, nosotros teníamos un sillón allá por, digamos, está la cama y está la pared, ¿verdad? Ya del lado contrario de la cama. Teníamos un sillón que nos habían regalado, tipo mecedora, vamos a decirle, de madera y toda la situación. En ese momento yo escuché y miré con mis puestos ojos, lo miraron, que aquella silla, hermano, aquel sillón, que tipo mecedora, se mecía alguien. Mire, es feo eso, que el sillón, la mecedora, se alguien, hermano, se mecía suavemente. ¿Y quién va a mover la mecedora si no hay nada, el aire, más que no hay ni un viento que corra, nadie camina? No tenía nada puesto la mecedora, hermano. Se mecía y se mecía suavecito. En ese momento le dije a mi esposa María, la toqué, se despertó y le dije, mira, si miras lo que yo estoy mirando. Y me dijo, sí. En ese momento nos sentamos, mi hermano, y empezamos a reprender a ese diablo. Diablo, en el nombre de Jesús, te vas de este lugar, te vas de la vida de mi mujer, te atamos, te echamos fuera. No tienes parte, no tienes suerte en la vida de nosotros. Hemos sido comprados y pagados a precio de sangre de nuestro Señor Jesucristo, y somos libres para la gloria del Señor Jesús. Mire, mi hermano, aquel sillón se detuvo. Y desde esos días para acá, mi esposa empezó a componerse. Aquella fiebre que todas las noches le venía, se fue desde aquel día. Para la gloria de Dios, mi esposa está bien. Come, como dijo G. Ávila, más que un pichoncillo de elefante. Bebe lo que le gusta, pues goza de la vida. Gracias al Señor. Mire, bíblicamente. Habla.
4: Es algo interesante y es muy verídico lo que mi esposo está contando. Pero saben que en ese tiempo, cuando pasó eso, en la iglesia el Señor había hablado que esto venía. Fue, no tan solo a nosotros nos pasó, a muchos hermanos, a muchas personas que no son cristianas, decían que ese año había sido un año donde, no sé por qué, el dardo, como dice, los dardos que el enemigo avienta a la mente, a muchos atrapó en diferentes lugares. Hermanos cristianos, no cristianos, miramos cómo fue pasando todo eso. Y nosotros orábamos por ellos, incluso llegó una que estaba aún más mal que nosotros, pero era un tiempo donde el enemigo vino y capturó la mente de muchos. Ese año hubo mucho suicidio de muchachos en Estados Unidos, en muchos lugares. Uh-huh. Fue un momento bien difícil, pero saben que nosotros, que hemos creído en el Señor, ahí es donde nos refugiamos. Y el Señor habló a mi vida que era necesario que yo pasara eso para poder entender y ayudar a más personas que están pasando la misma situación. No es que cometa un pecado, es el enemigo siempre va a buscar la manera de meterse y acabar, porque dice que él vino a matar, a robar y a destruir. Pero Cristo da vida.
5: Así está la cosa, ¿verdad? Esto sucede, mi hermano. Pero ¿qué es lo que le digo? A mucha gente le pasa. Pero ¿qué es lo que sucede con las personas que no conocen a Jesucristo? Ellos se hunden. ¿Y saben qué es lo que dice la Biblia? En el primer libro de los Reyes está una historia, capítulo 19 parece que está. Dice la Biblia que en una ocasión este hombre que había hecho descender fuego de los cielos. Mire, ¿quién hoy en día ha hecho descender fuego del cielo, mi hermano? ¿Quién hoy en día ha orado para que el cielo se cierre por 3 años y medio y no llueva ninguna gota de agua sobre la faz de la tierra? ¿Y qué hombre ha vuelto a orar para que vuelva nuevamente el agua a caer de los cielos y rocíe la faz de la tierra? Yo creo que ninguno. Elías. Este hombre dice la Biblia, y fíjense las palabras que dijo, mire, se los voy a leer para que miren que no ando con rodeos. Dice en el versículo 4, dice: y él se fue por el desierto un día de camino. Es el capítulo 19, versículo 4. Y vino y se sentó debajo de un enebro, de un árbol, y deseando morirse dijo: basta ya, oh Jehová, quítame la vida. Vamos a una pausa comercial, sigue en sintonía de La Mejor 106.5, pausa y regresamos.
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5: Tiene de todo, dice. ¿Ya está? Bueno, estamos con ustedes, ¿verdad? Creo que ahí nos estamos, pero vamos a seguirle. Ya vamos a finalizar, ¿verdad? Mucha gente, mi hermano, que está deprimida, que está afligida, que padece de ansiedad, tienden a quitarse la vida. Y aquí en esta porción de la Biblia, en donde le dije Primera de Reyes capítulo 19 en el versículo 4 y en el versículo 4, este hombre llamado Elías, el profeta de fuego, que había hecho descender fuego de Dios, que había detenido el agua, dice la Biblia que tuvo miedo de una mujer llamada Jezabel. Y él en este momento, los estudiosos dicen que Elías pasaba por un momento de depresión. Depresión. Pero la mujer que lo perseguía era una hija del diablo, hermano. Una hechicera, una hija del diablo. Esta vieja era tremenda, hermanos. Al igual que su hija, fue peor. Entonces dice la Biblia que Elías fue y se echó debajo de un enebro, de un arbolito, me imagino. Y deseando morirse, le dijo al Señor: oh Jehová, yo no soy mejor que mis padres. ¿Por qué mejor no me mata, Señor? Yo ya no quiero nada de la vida. La depresión, mi hermano. Esa es la depresión. Que el hombre tiende a quitarse la vida pensando que va a disfrutar después de que muera. Piensa mucha gente que quitándose la vida y muriéndose se acabó, muerto el perro, se acabó la rabia. Mi hermano, estás equivocado. Apenas empieza la vida. La vida comienza cuando uno muere, no cuando uno nace. Apenas viene el juicio, porque es necesario que todos compadezcamos delante del tribunal de Cristo. Dijo allá Juan en el libro de Apocalipsis: vi delante de Dios a grandes y a pequeños. Ahí vamos a estar. Vamos a rendirle cuentas al Señor. Pero le estoy hablando del problema de la depresión, de la ansiedad, de la necesidad. ¿Por qué la gente no puede salir? Porque no echa su ansiedad, su tristeza, la depresión, el dolor, todo aquello que lo está matando, no lo echa, no lo deposita, no lo entrega en las manos de nuestro Señor Jesucristo. Esa es la solución. Él tiene cuidado de nosotros. si tan solo nosotros le pidiésemos y echásemos, hermano, deje a un lado a María, deje a un lado a Guadalupe, deje a un lado a su santo y pruébelo ahora de esta manera, Señor Jesucristo, o empiece a orar de esta manera, Padre, en el nombre de Jesús. Ya fui al brujo, solamente me quitó mi dinero. Ya fui con la gitana que me leyera la mano, solamente me quitó el dinero. Ya me tallé huevos, no sucedió nada. Ya me pasaron la ruda, la albahaca, me pasaron con hoja de cocuite, me baretearon y no ha sucedido nada. Ahora, en el nombre de Jesús, pongo todo esto en sus manos, arránquelo de mi vida. Lo entrego y hágame libre para la gloria del Señor Jesús. Mi hermano, vive Jehová del cual delante de su presencia estoy, que Él es fiel para responder a aquellos que se humillan delante de Él. Voy a hacer una oración. Padre bueno y buen Dios, en esta hora, Señor, ponemos a todos aquellos que escucharon atentamente su palabra. Y tal vez gente que está pasando este momento de dolor, de tristeza, lloran, se encierran, no comen, no beben, no se bañan, no hacen nada porque sienten morirse. Yo le pido, Señor, que en el nombre de Jesús sea usted rompiendo el yugo del diablo para la gloria de su nombre, que crean que hay un Dios fiel, poderoso, que es grande para hacer libre al ser humano. En el nombre de Jesús pongo la vida de aquellos hombres para la gloria de su nombre. Le damos las gracias. Estuvo escuchando La Mejor 106.5. Que Dios les bendiga y hasta la próxima. Bendiciones.

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2: Habitantes de San Bartolo cumplen más de 48 horas sin energía eléctrica. Piden la intervención urgente de la Comisión Federal de Electricidad. Habitantes de la comunidad de San Bartolo denunciaron que llevan alrededor de 48 horas sin servicio de energía eléctrica, una situación que ha afectado a más de un centenar de familias y ha complicado el desarrollo de sus actividades cotidianas. Los vecinos señalaron que la falta de suministro ha provocado la descomposición de alimentos, así como afectaciones en el funcionamiento de aparatos eléctricos y dificultades para realizar labores domésticas, comerciales, además de permanecer sin ventilación en medio de las altas temperaturas que se registran en nuestra región. Ante esta problemática hicieron un llamado urgente a la Comisión Federal de Electricidad para que envíe personal técnico a la comunidad, localice la falla y restablezca el servicio a la brevedad posible. Asimismo, solicitaron que se informe a la población sobre las causas de la interrupción y el tiempo estimado para la reparación, ya que aseguran que hasta el momento no han recibido una respuesta clara. Los habitantes advirtieron que no es la primera ocasión que enfrentan fallas prolongadas en el suministro eléctrico, por lo que pidieron a la Comisión Federal de Electricidad reforzar el mantenimiento de la infraestructura para evitar que este tipo de situaciones continúen afectando a las familias de San Bartolo.
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2: Habitantes de San Bartolo cumplen más de 48 horas sin energía eléctrica. Piden la intervención urgente de la Comisión Federal de Electricidad. Habitantes de la comunidad de San Bartolo denunciaron que llevan alrededor de 48 horas sin servicio de energía eléctrica, una situación que ha afectado a más de un centenar de familias y ha complicado el desarrollo de sus actividades cotidianas. Los vecinos señalaron que la falta de suministro ha provocado la descomposición de alimentos, así como afectaciones en el funcionamiento de aparatos eléctricos y dificultades para realizar labores domésticas, comerciales, además de permanecer sin ventilación en medio de las altas temperaturas que se registran en nuestra región. Ante esta problemática hicieron un llamado urgente a la Comisión Federal de Electricidad para que envíe personal técnico a la comunidad, localice la falla y restablezca el servicio a la brevedad posible. Asimismo, solicitaron que se informe a la población sobre las causas de la interrupción y el tiempo estimado para la reparación, ya que aseguran que hasta el momento no han recibido una respuesta clara. Los habitantes advirtieron que no es la primera ocasión que enfrentan fallas prolongadas en el suministro eléctrico, por lo que pidieron a la Comisión Federal de Electricidad reforzar el mantenimiento de la infraestructura para evitar que este tipo de situaciones continúen afectando a las familias de San Bartolo.
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2: Habitantes de San Bartolo cumplen más de 48 horas sin energía eléctrica. Piden la intervención urgente de la Comisión Federal de Electricidad. Habitantes de la comunidad de San Bartolo denunciaron que llevan alrededor de 48 horas sin servicio de energía eléctrica, una situación que ha afectado a más de un centenar de familias y ha complicado el desarrollo de sus actividades cotidianas. Los vecinos señalaron que la falta de suministro ha provocado la descomposición de alimentos, así como afectaciones en el funcionamiento de aparatos eléctricos y dificultades para realizar labores domésticas, comerciales, además de permanecer sin ventilación en medio de las altas temperaturas que se registran en nuestra región. Ante esta problemática hicieron un llamado urgente a la Comisión Federal de Electricidad para que envíe personal técnico a la comunidad, localice la falla y restablezca el servicio a la brevedad posible. Asimismo solicitaron que se informe a la población sobre las causas de la interrupción y el tiempo estimado para la reparación, ya que aseguran que hasta el momento no han recibido una respuesta clara. Los habitantes advirtieron que no es la primera ocasión que enfrentan fallas prolongadas en el suministro eléctrico, por lo que pidieron a la Comisión Federal de Electricidad reforzar el mantenimiento de la infraestructura para evitar que este tipo de situaciones continúen afectando a las familias de San Bartolo.
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2: Habitantes de San Bartolo cumplen más de 48 horas sin energía eléctrica. Piden la intervención urgente de la Comisión Federal de Electricidad. Habitantes de la comunidad de San Bartolo denunciaron que llevan alrededor de 48 horas sin servicio de energía eléctrica, una situación que ha afectado a más de un centenar de familias y ha complicado el desarrollo de sus actividades cotidianas. Los vecinos señalaron que la falta de suministro ha provocado la descomposición de alimentos, así como afectaciones en el funcionamiento de aparatos eléctricos y dificultades para realizar labores domésticas, comerciales, además de permanecer sin ventilación en medio de las altas temperaturas que se registran en nuestra región. Ante esta problemática hicieron un llamado urgente a la Comisión Federal de Electricidad para que envíe personal técnico a la comunidad, localice la falla y restablezca el servicio a la brevedad posible. Asimismo, solicitaron que se informe a la población sobre las causas de la interrupción y el tiempo estimado para la reparación, ya que aseguran que hasta el momento no han recibido una respuesta clara. Los habitantes advirtieron que no es la primera ocasión que enfrentan fallas prolongadas en el suministro eléctrico, por lo que pidieron a la Comisión Federal de Electricidad reforzar el mantenimiento de la infraestructura para evitar que este tipo de situaciones continúen afectando a las familias de San Bartolo.
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